0: sé.
1: You know what I wanna do to you.
0: Yo sé lo que te quiero hacer a ti.
1: What do you wanna do to me?
0: Y antes que se termine esta noche, te voy a hacer todo.
1: What you gonna do to me, baby?
0: Pero por ahora,
1: right.
0: Vamos a bailar.

Tenía 7 años, apenas. Apenas 7 años. ¿Qué 7 años? No llegaba a 5 siquiera. De pronto unas voces en la calle me gritaron: negra, negra, negra, negra, negra, negra, negra, negra. ¿Soy acaso negra?

0: Negra.
1: Y pasaba el tiempo, y siempre amargada, seguía llevando a mi espalda mi pesada carga. Y cómo pesaba. Me alacié el cabello, me polvé la cara, y entre mis entrañas siempre resonaba la misma palabra.
0: Negra.
1: Hasta que un día que retrocedía y que iba a caer.
0: Negra.
1: ¿Y qué? ¿Y qué?
0: Negra.
1: Sí.
0: Negra.
1: Soy.
0: Negra.
1: Negra.
0: Negra
1: soy.
0: Negra.
1: Sí.
0: Negra.
1: Soy.
0: Negra.
1: Negra.
0: Negra
1: soy. De hoy en adelante no quiero laciar mi cabello.
0: No quiero.
1: Y voy a reírme de aquellos que por evitar, según ellos, que por evitarnos algún sinsabor, llaman a los negros gente de color. ¿Y de qué color?
0: Negro.
1: ¿Y qué lindo suena?
0: Negro.
1: ¿Y qué ritmo tiene?
0: Negro.
1: Al fin comprendí.
0: Al fin.
1: Ya no retrocedo.
0: Al fin.
1: Y avanzo segura.
0: Al fin.
1: Avanzo y espero.
0: Al fin.
1: Y bendigo al cielo porque quiso Dios que negro azabache fuese mi color y ya comprendí.
0: Al fin.
1: Ya tengo la llave.
0: Negro.